Porque usted solamente es buena para hablar, para dar órdenes. Porque usted es de las perras que ladran y no muerden. Pues aquí está la primera mordida. Pues yo también soy perra y muerdo.

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Es codicia.